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1: 21 horas y un minuto.
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0: Son las 4 de la mañana y 59 minutos. 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
1: Son las 5 de la mañana
2: y 58 minutos.
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0: Son las 6 de la mañana y un minuto. 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
2: Son las 6 de la mañana y 28 minutos.

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2: Son las 7 de la mañana.
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2: Son las 7:31 a.m.
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2: Son las 7:31 a.m.
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1: 8 de la mañana.
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1: Jon Bon Jovi está con su esposa Dorotea desde la escuela, desde los 18 años, y nunca se soltaron. Pero como toda pareja, tuvo un momento de crisis y Jon salió con una rubia muy problemática, liberal, carita de ángel, de nombre Diana, Diane Lane. Una mañana de los 90, Jon está solo en un hotel, pasado de copas, y ve por la ventana una pareja muy feliz que se casa. Pide un piano y hace una confesión. Cansado y herido frente a este piano, se aparece una rubia en mis pesadillas. Ahora estoy lejos de la persona que amo, pero quiero acostarla en una cama de rosas. Yo dormiré en una de clavos. ¿A quién le sirve? Esta es la historia de Bed of Roses, 1992. Jon Bon Jovi.

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1: 8 de la mañana y 28 minutos. 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
1: Son las 9 de la mañana y un minuto.
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5: 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Gracias, Señor.
6: Hola, hola, buenos días a todos. ¿Cómo están todos? Yo creo que todos están bendecidos, ¿cierto? Es una bendición de poder acompañarles a esta hora de la mañana, como cada día domingo nos hacemos el tiempo y Dios nos da el tiempo. Ya no es que nosotros no hacemos el tiempo. Dios nos da el tiempo para poder llegar acá a los estudios de Radio Estación Activa, 91.7 FM. Acá, por supuesto, en la ciudad de Cañete. Queremos agradecer a Dios por este tiempo hermoso que Él nos da. Queremos agradecer a Dios porque hasta aquí hemos visto de que Él es bueno y para siempre su misericordia. Y siempre lo vamos a decir, Él es bueno y para siempre son su misericordia. De hecho, de que hoy día, ¿cierto? Pudiésemos caminar, pudiésemos ver, creo que pudiésemos tener el privilegio de poder ver a nuestros hijos, a nuestra esposa que Dios nos ha dado, es una bendición. Y siempre lo digo y siempre lo diré, que lo más hermoso que nos ha sucedido en la vida es que Jesús se haya fijado en nosotros, de que Él haya salido a nuestro encuentro. La Escritura dice que nosotros no buscamos al Señor, Él nos busca a nosotros. Él se interesó por nosotros, Él quiso salvarnos, ¿ya? De eso vamos a hablar hoy día, de lo que hizo el Señor. Nosotros no buscamos al Señor, Él nos buscó a nosotros. Así que agradecidos con Dios por este tiempo y por esa búsqueda que Él ha hecho a favor de nuestras vidas. Aquí estamos nuevamente, como lo digo, cada domingo Dios nos da el tiempo para poder llegar. Como siempre me acompaña, ¿cierto?, en los controles mi hermano Carlito Acosta, quien estamos, ¿cierto?, disponible y dispuesto para cualquier solicitud de alabanza, petición o cualquier tipo de oración que usted nos quiera solicitar a esta hora de la mañana, nosotros estaremos dispuestos. Usted tiene que escribirnos o llamarnos al número de la radio o escribirnos, ¿cierto?, a las plataformas que ya estamos saliendo al aire. Usted nos escribe y nosotros, ¿cierto?, le, por supuesto, consideramos en esa solicitud que usted no va a hacer. Así que vamos, hermano Carlito. Buenos días, ¿cómo amaneció usted? Bien, ya. Mi soldadito para arriba, eso significa que bien, ¿cierto? Ya, así que de ahí le estaremos dando la oportunidad para que también pueda saludar a la audiencia, que creo que ya nos estamos formando, ¿cierto? Esa audiencia, hemos tenido, sí, hemos tenido algunos comentarios de algunos vecinos de ahí donde trabajamos, de que nos siguen a esta hora de la mañana, así que eso también nos bendice. Así que vamos al primer tema de alabanza de este programa.

0: Bien, ahí estábamos escuchando, cierto, esta hermosa alabanza. Yo quiero ser portador de tu gloria. Aleluya. ¿Cierto? Que el Señor, bueno, el propósito de Dios es eso, de portarnos su gloria, de portarnos su poder, de darnos lo que Él quiere darnos. El tema está que de repente nosotros no queremos recibir, pues, hermano Carlito, lo que el Señor nos quiere dar. Si Él dice que tiene pensamiento de bien, o sea, en otras palabras, Él quiere que hablen bien de nosotros, que nos vaya bien. Él quiere darnos, cierto, de su espíritu, Él quiere darnos de su autoridad. Él nos entrega la palabra, ¿sabe? Nos entrega la palabra, nos entrega los consejos necesarios, pero de repente nosotros no queremos, cierto, recibir lo que el Señor quiere darnos. Yo quiero ser portador de tu gloria, nos decía Marcos Barrientos, ¿cierto? Me conozco esa voz. Alejandro del Bosque. Se parecía a Marcos Barrientos. Ya. Por ahí conozco un pastor que se llama Jorge Barrientos. Bien, hermano Carlito, saluda a los hermanos también, pues, a esta hora de la mañana. Salúdelos a esta hora de la mañana.
1: Amén. Saludos para todos nuestros hermanos que nos están escuchando a esta hora de la mañana, este domingo 9 de agosto. Ya, bueno, como le decía el pastor, ¿cierto? Dios quiere eso, que recibamos su gloria.
0: Sí.
1: Y muchas veces nosotros somos tercos, como somos llevados a nuestra idea de repente, como decimos, pero Señor, ¿por qué? Muchas veces cuando oramos decimos que se haga su voluntad, pero cuando notamos que se empieza a hacer la voluntad de Él, chuta, como muchas veces nos cuestionamos, decimos, Señor, ¿por qué? Pero bueno, es lo que nuestro Dios quiere y lo que nosotros muchas veces le pedimos, así que
0: sí, sí.
1: Hay que aceptar y seguir adelante, seguir fiel nomás. Muchas veces la lucha, la batalla son fuertes, pero hay que estar, ya, fiel a nuestro Dios. Esperamos. Amén. Que estos minutos que vamos a estar acá en la radio sea de bendición para los que nos están escuchando a través de la señal 91.7, que también nos están viendo a través de la página de Facebook de la radio y también de la iglesia, ¿ya? Así que, bueno, como decía el pastor, también está los teléfonos disponibles para que si usted quiere pedir algún pasito de vida, alguna alabanza, sí, comuníquese con nosotros, no hay problema, acá le estamos esperando.
0: Amén. Amén, así que de esta manera le estamos acompañando a esta hora de la mañana, ¿cierto? Con harta energía, con harto optimismo y por supuesto con todo lo positivo que pueda salir de nosotros, ¿ya? Queremos también informarles que nosotros hoy día tenemos culto a las 18 horas, ¿ya? Culto general a las 18 horas, no se olviden, hermanos del Ministerio Jesucristo es el Señor, hoy a las 18 horas es el culto general donde invitamos a todos los hermanos del Ministerio. Y por supuesto a todos los hermanos que quieran también acompañarnos, quieran visitarnos o quieran compartir también con nosotros un culto de adoración a nuestro Dios, ahí los estamos esperando. Población Nuevo Amanecer, calle Los Castaños, senda 30. Ahí está ubicado nuestro templo de adoración donde nos juntamos los días martes y jueves a las 20 horas. Y los días domingo y festivos a las 18 horas. Eso solo será los horarios que nos juntamos en el templo para poder, por supuesto, escuchar la palabra, irla, cantar, orar. Bueno, y todo lo que se genera en un culto de adoración al Señor. Siempre es bueno poder congregarnos. Así que ya sabe, ya le hice la invitación. Cualquiera de estos días usted nos puede acompañar. Si quiere visitarnos, usted también marque el número, ¿cierto? En donde estamos transmitiendo a esta hora de la mañana, porque lo que pasa es que hay hermanos que han querido también ir, congregarse o visitarnos, pero no dan, hermano Carlito, con el lugar, porque, bueno, nuestro templo no está como a las afueras de como siempre acostumbramos, que está afuera el templo y tiene como mucha visibilidad. Es un poco, vamos a tratar de poner la visibilidad bien bien visible, ya, la visibilidad bien visible, ya, de colocarle letreritos. La idea no es esa, pero por hermanos que de repente buscan el templo y no lo encuentran, es porque está en un callejón. Por eso nosotros decimos Senda 30, porque es un callejón pequeñito. Son como, ¿cuántos serán? Unos 50 metros, más o menos, ¿cierto? 50 metros, 100 metros por ahí, que está hacia el fondo. Entonces, no está en la calle Los Castaños, ya. En las calles de Los Castaños, usted va a encontrar esa calle de Los Castaños, pero tiene que entrar, ni siquiera es una calle donde transitan vehículos, sino que es como un pasaje pequeño, ¿ya? Entonces, por eso que es un poco complicado. Pero bueno, preguntando, no voy a decir dónde se llega, preguntando se va a llegar al lugar donde, ¿cierto?, nos reunimos. Así que queremos hacer la invitación por algunos hermanos que también nos han dicho, pastor, ¿dónde queda su templo? Para ir a verlo, para poder congregarnos. Por eso también nos atrevemos a decir este templo. Bueno, y si usted quiere ir a otro lugar donde está más visible, lo importante es que usted, hermanos y hermanas, pueda levantarse, pueda restaurarse. Y a usted, que todavía está indeciso de ir, no ir, pues es el tiempo que tenga que hacerlo, a que decida hoy, ya. Dios no es del mañana, ni del paso mañana, del otro mes, del otro año. No, Dios es de ahora. La palabra de Dios. Si hoy oyeres mi voz, hoy estarás conmigo en el paraíso. O sea, Dios siempre es del presente, ¿ya? Del presente. No es del ayer, no es de lo que viene, es del presente. Hoy Dios quiere hacer cosas grandes con usted y conmigo. Vamos a otro tema de alabanza, ¿ya? ¿Y?

Bien, ahí estábamos escuchando este hermoso tema de alabanza, si tu presencia conmigo no va, yo no iré a ningún lugar. Creo que los cristianos siempre vamos a decir eso, ya, siempre. Sin Dios nosotros no podemos hacer nada. Bueno, la mayoría de los hermanos, de la gente que se congregan, ya sea en diferentes congregaciones, nadie llega porque quiere llegar, ¿ya? O sea, la persona por sí sola no busca al Señor. Hay personas que dicen, no, yo busco al Señor. No, nadie busca al Señor. Lo que pasa es que llega su tiempo donde el Señor lo busca, donde el Señor va en busca de aquella persona. Así está escrito. Hay un sinnúmero de citas bíblicas donde la Escritura nos enseña que Él nos busca a nosotros. Pero en este tiempo, en ese entretiempo ya, de que la persona se acerca a Dios, hay dos tipos de personas. Y sé que, no sé si mi hermano Carlito, bueno, él coincide con lo que voy a decir. Hay personas que se alegran, pero hay también personas que se burlan, ¿verdad? Y dicen, oh, ya te volviste fanático, te volviste loco. Otros dicen, qué bien, yo creo que es el mejor camino que tú elegiste. Afírmate, es lo mejor que has encontrado. Pero hay otros que se burlan y dicen, te voy a ver, cabrito, ¿cierto? Ya viene el 18 de septiembre, a él, vamos a ver si vas a soportar. Entonces, hay dos voces que te van a hablar. La voz de Dios, que va a tomar un vecino, un amigo, un compañero de trabajo, y te dice, bien, me alegro por ti, Carlito, que hayas tomado esta decisión. Y otro, Carlito, pucha, no, te volviste loco, pucha, aquí y allá. Entonces, hay gente que se va a alegrar, como hay gente que se va a burlar de ti, ¿verdad? Gente que no quiere verte feliz. La verdad es esta, la verdad es que Satanás nunca ha querido que nosotros seamos felices. Desde el principio de la creación ha sido así. Ya, él puso la mente de quienes nos dicen la Biblia, al menos lo que encontramos en el libro de Génesis, y todos sabemos la historia de eso, de quienes fueron nuestros primeros creadores, ya, bueno, no creadores, sino quienes fueron los que Dios creó, que Dios nos los creó para que ellos más que nada disfrutaran del paraíso, ya, disfrutaran de los que Dios le había dado. Pero Él le dio una orden, ya, y esa orden ellos la desobedecieron. Entonces, el ser humano desde el inicio se ha buscado su propio mal. Dios siempre ha querido lo mejor para el ser humano, pero el hombre y la mujer se ha buscado su propio mal. ¿De qué manera? En desobedeciendo lo que está escrito en la Biblia. En la Biblia hay escritos, desde Génesis ya hasta el Apocalipsis, hay escritos que están escritos y escritos con promesas de que si nosotros obedecemos la ley de Dios y obedecemos la Escritura, seremos bendecidos, no irá bien. Pero si la desobedecemos, entonces no irá mal. Si esto igual, igual que un padre de familia, ¿ya? Y si los hijos obedecen a los padres, ¿cierto? Los padres siempre lo van a considerar. O sea, no van a ser un dolor de cabeza para ellos, sino que cada momento en que ellos puedan ayudarlos, van a hacer lo imposible, aunque de repente los hijos no se lo merezcan, pero los padres siempre hacen lo imposible para darle lo que ellos necesitan. Bueno, así es Dios con nosotros, ¿ya? Pero volviendo al tema, siempre va a haber gente que se alegra porque usted llega.

igual el evangelio, pero siempre hay gente que se va a burlar de ti, que te va a decir muchas cosas, ¿tá? Y que muchas veces van a salir palabras bien fuertes que te pueden desanimar. Pues quiero narrarte la historia de un hombre, ¿cierto?, que quería conocer a Jesús, ¿ya? Quiero narrarte la historia de un hombre que no era pobre, que tenía muchas riquezas, era cobrador de impuestos, una persona que podía tener una vida holgada, que podía tener una vida de buenos recursos, buenas finanzas, porque este personaje, podríamos decir, tenía un buen sueldo, ya unos 5 milloncitos por ahí, hermano Carlito, un sueldo, ¿cierto? ¿Qué persona no vive mal con un sueldo de 5 millones? ¿Ya? Entonces era una vida holgada de este personaje. Pero la gente no hablaba bien de él, ¿ya? Y cuando conoce a Jesús, también la gente lo critica, ¿ya? Pero vamos a ir a la escritura. Vamos a leer el último versículo de este capítulo, ya el último. Ahí estuve un poco leyendo en qué consistía este mensaje. Yo creo que es un mensaje muy, pero muy conocido, un mensaje clásico, podríamos decir, un mensaje no desconocido. ¿Quién no se sabe la historia de Zaqueo? Incluso hay infinidad de canciones cristianas con este nombre, Zaqueo. Quisiera compartir hoy en la mañana, ¿cierto?, esta historia real de este hombre que quiso conocer a Jesús. Al final viene un final feliz. Lucas 19:10, voy a leer el último versículo de este capítulo, dije. Lucas 19, versículo 10, dice así: porque el Hijo del Hombre vino a buscar y a salvar lo que se había perdido. Porque el Hijo del Hombre vino a buscar y a salvar lo que se había perdido. Padre, estoy frente a esta escritura. Es verdad, estuve ahí, Señor, escudriñando este mensaje. Estuve de alguna manera, Señor, tratando de que este mensaje pudiera también dejarme una enseñanza para mí, Señor. Hoy este mensaje lo voy a compartir con quienes nos van a escuchar a través de esta radio y también nos van a ver a través de estas plataformas. Pero si tu presencia no está en mí, si tu espíritu no toma dominio de mí, si tu espíritu no toma dominio de mis pensamientos, de mi hablar, entonces será una palabra más que será compartida. Y escrito está, mis palabras no volverán vacías. Y para que esto se produzca, ese fruto, esa semilla pueda, Señor, quedarse en el corazón más de alguien, más de alguna persona en esta mañana, eres tú el que da el crecimiento. Solamente, Señor, somos sembradores. Tú eres el que riega, Señor, el que da el crecimiento, el que hace la cosecha. Nosotros solamente tomamos de esta semilla para poder hablarla. Oh Padre, úsame para tu gloria, para tu honra. En el nombre de Jesús. Amén. Amén. Bueno, la historia nos narra, ¿cierto? Y para hacer un poquito de historia, ya referente a lo que yo le estaba comentando, la historia nos narra en uno de estos viajes de nuestro Señor Jesucristo, porque la mayor parte del ministerio de Jesús no fue encerrarse, ya lo voy a decir de esa manera, no fue quedarse ahí encerrado en el templo, porque
En los tiempos de Jesús también había, existía la sinagoga, existían los templos. Entonces, el ministerio de Jesús no fue eso. Claro que el tiempo también se juntaba ahí en las sinagogas, también podríamos decir compartía las enseñanzas de su padre, pero la mayor parte de su vida fue llevando la palabra, llevando las enseñanzas, predicando este evangelio de gratas nuevas por las calles, por los puertos, por desiertos. La mayor parte de su vida Jesús la ocupó en eso, llevando el evangelio a diferentes tipos de personas. Y acá nos encontramos en uno de esos viajes que Jesús se dirige a una ciudad llamada Jericó. E iba cierto camino por una calle. Y como toda buena noticia, cierto, que se escucha lo que nosotros decimos, hay un evento acá en Cañete. Es una información que se da a través de las redes sociales. Ahora, Zaqueo no sé cómo tiene la buena noticia que Jesús iba a llegar a Jericó. Y Zaqueo se interesó por conocer a Jesús. Nació un deseo grande en su corazón poder conocerlo, solamente poder conocerlo. Lo quería ver quién era ese Jesús de quien se hablaba bien. Quería conocer a Jesús, el que perdonaba pecados, el que daba vista a los ciegos, el que hacía hablar a los mudos. Aleluya, en que a los paralíticos los levantaba y aún a los muertos resucitaba. Entonces, Zaqueo quería conocer quién era Jesús. Y Jesús nunca se dirige a un lugar por casualidad. Eso debemos tenerlo en claro. Jesús nunca se dirige a un lugar por casualidad. Siempre Jesús, cuando se dirige a un lugar, siempre hay un propósito. Entonces, ¿no fue por casualidad que se dirigió a la ciudad de Jericó? Y podríamos decir o resumir que en esa calle donde Jesús va pasando, podían quizás, porque no nos nombra la escritura que muchos fueron convertidos, muchos lo aceptaron, muchos se rindieron a las plantas de él, muchos fueron discípulos, no. La escritura nos dice que él, mientras va caminando por esa calle de Jericó, o Jericó, por una de las calles de Jericó, dice que mira hacia arriba de un árbol, que luego la escritura le llama sicómoro, ¿sí? Y ve arriba del árbol a un personaje, a un hombre que estaba ahí. Y Jesús, como todos lo saben, él sabía que ese hombre que estaba arriba de ese árbol lo quería ver. ¿Y cuáles fueron las palabras de Jesús? Dice: Zaqueo, baja, porque eso dice, desciende, baja, ¿ya? Hoy yo voy a estar en tu casa. Entonces dice, hoy voy a posar en tu casa, hoy voy a estar en tu casa. Entonces la escritura dice que este hombre, cuando escucha a Jesús decirle estas palabras, este hombre bajó deprisa, bajó corriendo. Me imagino la alegría del corazón de este hombre. Dice que se fue corriendo a su hogar, le dijo, perdón, a su esposa, preparemos la mesa, ¿ah? Invitemos amigos. Mis hijos, ¿dónde están? Hay que juntarlos, porque aquel personaje que yo quería conocer me dijo que él quería estar en mi casa. Así que dice la escritura, más o menos resumiendo un poco eso, que se juntó mucha gente, ¿da? Zaqueo, un cobrador de impuestos, ¿cierto? Y que en ese tiempo no era mal visto, o sea, no le tenía mucha buena a un cobrador de impuestos, porque supuestamente estos cobraban más de lo que tenían que cobrar. O sea, es como decir, hermano Carlito, impuesto interno, ¿cierto? ¿Da?
donde tendrían que pagarse, no sé, unos 10 mil pesos de impuesto interno, estos personajes, como tenían intermediario entre las autoridades de ese tiempo, entonces ellos cobraban, y el impuesto salía a 10, pero ellos cobraban 20, o sea, 10 para el Estado, podríamos decir, y 10 para ellos. Entonces, sin embargo, el pueblo no le tenía muy buena, porque podíamos decir, en otras palabras, era sinvergüenza ya. Entonces no tenía mucha fama estos cobradores de impuestos. Y Zaqueo era un cobrador de impuestos. O sea, tenía dinero, pero ¿saben? Era rechazado por el pueblo. ¿Ya? Pero lo que leímos hoy día, el Hijo del Hombre no vino a buscar a gente intachable, moral, porque hay gente que no necesita al Señor. Claramente hay gente que dice, no, yo no necesito congregarme, no necesito ir a una iglesia, si yo soy vecino, yo ayudo al prójimo, y así son moralistas. Pero sin embargo, este hombre necesitaba conocer a Jesús, nació en su corazón, aunque sabía que el pueblo no le tenía muy, muy de buena, que digamos, pero Jesús, ¿cierto?, que sabía su necesidad, le dijo, Zaqueo, date prisa, desciende, porque hoy es necesario que yo pose en tu casa. Entonces, ¿qué hizo Zaqueo? Bajó de prisa, ¿verdad? Bajó de prisa, descendió y fue a preparar todo lo que ya antes le mencionaba. ¿Sabes lo que significa esta frase? Zaqueo, baja, voy a habitar hoy en tu casa. Esta frase significa la iniciativa de la gracia de Dios a través de la persona de Jesucristo para transformar una vida. Jesús sabía perfectamente quién era Zaqueo. Sabía perfectamente cuál era su pecado. No ignoraba su vida. Es que alguien podía decir, pero ¿cómo Jesús no sabe eso? Como lo se murmuraba. No, si Jesús sabía. Si sabía Jesús, imagínese, nunca había visto a Zaqueo, pero sabía su nombre, porque le dijo, Zaqueo, date prisa, desciende, baja, porque yo voy a estar hoy en tu casa. Entonces, sabía el nombre. Nunca había estado con él, pero sabía su nombre. Pero también sabía, ¿cierto?, su trabajo. E incluso sabía cuánto ganaba. Cuánto se dejaba para él. Y cuánto le daba al Estado. Lo sabía todo Jesús. Entonces, si él lo sabía todo, si era una persona que se estaba aprovechando del pueblo, entonces Jesús lo podía haber ignorado. Ah, este es un pecador, este es un sinvergüenza. Paso de largo nomás. No. Él se detiene. Porque él quería transformar esa vida. Quería ser una persona nueva. Quería que Zaqueo fuera una persona diferente. Jesús quería que Zaqueo, de ese momento que él iba a llegar a su casa, iban a hacer algo extraordinario en su vida y como también en toda su familia. Entonces por eso dice, Zaqueo, hoy es necesario que pose yo en tu casa. Y la palabra hoy nos indica, no en un tiempo cualquiera, sino la palabra hoy nos indica el tiempo exacto. El tiempo de Dios, como nosotros decimos, porque Dios no se equivoca. Dios tiene tiempo para todos nosotros. Entonces este era el tiempo para Zaqueo. Este era el tiempo donde Jesús se llama a manifestar en una obra regeneradora en la vida de Zaqueo. Zaqueo iba a ser transformado, iba a ser una persona diferente. Porque Jesús iba a hacer esa transformación en la vida de Zaqueo.
Entonces dijimos que el tiempo es el tiempo de Dios, es el tiempo presente. El tiempo presente es cierto y se nos señala como el momento presente de la gracia y la salvación operando de manera inmediata. Y la iniciativa que Jesús toma es de entrar a la vida de una persona marginada por la sociedad, mostrando que la búsqueda de Dios responde a una necesidad y que esa persona con urgencia necesita que alguien lo saque de ahí o que tenga el rescate de otra persona. Zaqueo necesitaba con urgencia cambiar. Zaqueo necesitaba con urgencia dejar lo que él estaba haciendo, porque se había enfrentado con sus vecinos, quizás todo el mundo lo conocía, cuál era su vida. Entonces necesitaba con urgencia un rescate. La gente murmura, claro. Cuando Jesús va y desciende y va a la casa, la gente murmura. Lo dice en Lucas 19:7. Al ver la gente que Jesús entra en la casa de Zaqueo, dice, la gente murmura y dice, ¿y Jesús no conoce a esa persona? ¿No sabe que esa persona es un sinvergüenza? ¿No sabe que esa persona es un pecador? ¿Cómo si fuera hijo de Dios? ¿Cómo dice él que es un hijo de Dios y se mete a la casa de un pecador? No, dice, no puede ser. Es un faltante. Jesús es un faltante. ¿Cómo? ¿Cómo puede entrar a la casa de un pecador? Aleluya, es que el ser humano de ese tiempo y el ser humano de este tiempo no conoce lo que es la bondad de Dios, lo que es la gracia de Dios y a lo que vino Jesús. El texto que leímos, porque díjole dónde, vino a buscar y a salvar lo que se había perdido. Eso nos dice la Escritura. Pero vamos, la palabra, cierto, que marqué, o que marcamos, o que nos marca a nosotros, es esta. Hoy ha venido la salvación a esta casa. Se encuentra en Lucas 19:9. ¿Sabe lo que significa esta frase? Es una frase, pero extraordinariamente profunda. ¿Ya? ¿Qué quiso decir Jesús? Hoy ha venido la salvación a esta casa. Lo que quiso decir Jesús con estas palabras, dice, hoy ha venido sanidad, integración, restauración de relaciones. Hoy ha llegado la paz. Hoy ha llegado la claridad, la transparencia. Hoy ha llegado la armonía a esta familia. Hoy se rescata a una persona que está en pecado y entra la felicidad y entra la paz al hogar. Hoy viene un bienestar físico y espiritual. Hoy viene la seguridad y la liberación de una persona. Y por esta persona viene todo el núcleo familiar a gozar de ese bienestar. ¿Por qué? Porque el Hijo del Hombre vino a buscar y a salvar lo que se había perdido. Jesús sabía que era un pecador. Sí, sabía. El tema que los otros no sabían que había venido a Jesús. Jesús había venido a eso. A los pecadores. A esa gente mala. Esa gente que la gente ignora. Esa gente que de repente el ser humano desprecia a las personas. A eso vino Jesús. Si los que están en la iglesia, los que están en las congregaciones, no somos personas que éramos moralistas, que éramos buenos vecinos, que eran davidosos. No. Venimos de un mundo desordenado, pecadores también, con diferentes
tipos de vicios en nosotros. Quizás mal vecino, la gente hablaba mal de nosotros, ¿cierto? Nuestros padres, yo me acuerdo que mi padre nos daba buen testimonio de los vecinos. Decía, oh, ya viene este caballero, porque era desordenado, gritaba, allá abajo cerco, oiga, si era terrible el viejito. Hablaban mal la gente, nuestros vecinos. Pero llegó un tiempo donde Jesús lo vino a buscar. Y este hombre, siendo anciano, Cristo lo cambió, Cristo lo transformó. Y al transformar la vida de mi padre, entró la paz al hogar, entró la armonía, entró la unidad. Porque eso es lo que hace Jesús cuando entra la vida de la persona, todo cambia. Hay una razón de vivir, hay un nuevo sentido. Todo cambia, todo se transforma, entra la paz, hay armonía. Eso es lo que hace Jesús. Entonces, cuando decimos hoy ha venido la salvación a esta casa, es porque Jesús ha traído paz, ha traído cambios, ha traído transformación. Y Dios conoce muy bien dónde está la necesidad. Es muy profundo este mensaje, amados hermanos, pero ya quisiera ya ir concluyendo porque el tiempo nos alcanza acá. Quizás uno puede decir, siente a Dios en su corazón cuando habla de Jesús, de lo bueno que Él ha sido con nosotros, de lo que ha provocado cuando nosotros dejamos de entrar a Jesús en nuestras vidas. Tres cosas dijo Jesús con estas palabras cuando hablamos de querer. Porque el Hijo del Hombre vino a sanar. Eso vino, el Hijo del Hombre vino a sanar y a buscar. Hay un Dios que vino. Dios no se quedó en el silencio. Dios mismo bajó. No mandó a nadie, sino que Él mismo vino en la persona de Jesús a buscar a los pecadores. Jesús, Dios, no envió un ángel para venirte a buscar. No envió a nadie para venirte a buscar. Él dice que dejó su trono de gloria, su trono de alabanza, dejó todo lo que Él tenía ya. Y Él te vino a buscar, especialmente a ti. No sé cómo te llamas en esta mañana. Desconozco tu nombre, cómo te llamas. Jesús vino por Zaqueo, no importando que era un pecador. Hoy Jesús, hoy viene por ti. ¿Cómo te llamas? Alberto, Juan, Marcos, Isaías, Jacob, no sé, mujer, ¿cómo te llamas? María, Elizabeth, Alicia, no sé. Pero Jesús hoy viene por ti. Él conoce tu vida. Le puedes ocultar toda tu vida a todos, a tu esposo, a tus hijos, a toda tu familia, a tus vecinos. Quizás ni a la más íntima amiga o amigo que tienes, no te atreves a contarle lo que hay en tu corazón. Pero Dios conoce tu corazón, conoce tu necesidad. Él quiere salvarte. ¿Ya? Quiere devolverte lo que has perdido. Quiere devolverte la seguridad, quiere devolverte la paz a tu corazón. La armonía, la unidad. Quiere devolverte la esperanza. Quiere devolverte lo que Satanás te ha quitado. Él vino a buscarte. No mañana, no hoy. Hoy Dios ha puesto este mensaje. Porque hay un Dios que busca. No importa en qué árbol te hayas subido. No importa qué tan perdido estés. Jesús te está llamando hoy por tu nombre.
date prisa, desciende, porque hoy es necesario que yo, dice, no yo, sino Jesús, hoy es necesario que yo pose en tu casa. Hoy, no mañana. Tal vez el mundo te ve perdido. Tal vez tú mismo te sientes perdido. Para Jesús, nadie está perdido. Hoy háblale tu corazón a Jesús. Jesús, hoy viene a buscarte a ti. Especialmente Él te viene a buscar a ti. Especialmente, por eso te digo, no sé cómo te llames, pero hoy Jesús viene en rescate por ti. Hoy Él quiere darte salvación para tu alma. Él quiere transformarte hoy. ¿Pero qué tienes que abrir? Abrir la puerta de tu corazón. Y dice la Escritura, el que abre mi corazón, el que abre su corazón, yo y mi Padre entraremos a Él y haremos morada con Él. Amén. Este es el mensaje. Podíamos hablar mucho, pero el tiempo nos alcanzó. Así que deseo con todo mi corazón que tú le abras tu corazón al Señor para que entre hoy a tu vida.

Bien, ya estamos llegando al final de este programa. Ahí hemos estado compartiendo entonces la palabra de nuestro Dios. Entra en mi casa, decía esta alabanza, referente a lo mismo que comentamos hoy día. ¿Y qué pasó con la vida de Zaqueo? Pues se nos fue ahí el mensaje en el tiempo. Fue transformado, por supuesto, porque cuando Jesús entra en la vida de la persona, esa persona cambia. ¿Y de qué manera cambia? Ahí nos dice, yo te invito a que tú leas el pasaje completo de este pasaje bíblico, Lucas 19. Léelo todo. Vas a ver ahí que la vida de Zaqueo cambia. Dice, cuando Jesús entra a la vida de él, le dice ahora que él se para en medio de esa gente que estaba ahí murmurando. Dice, Señor, si hoy yo me arrepiento, ya, perdóname, me arrepiento, si yo he defraudado, si he engañado a personas, hoy día yo me arrepiento, ayudo a los pobres y se los vuelvo 4 veces de lo que yo he cobrado mal. Eso es lo que hizo el Señor, cambió la vida de Zaqueo, así como ha cambiado la vida de muchas personas, de mí, de mi hermano Carlito y de muchos, y de muchas personas que usted ha sido testigo, que dice, oh mira, este lo vi y ahora es diferente. Es porque eso es lo que hace el Señor. Claro que hay áreas que todavía, cierto, tienen que transformar, pero lo que éramos antes, Dios lo ha hecho nuevo. Será hasta el próximo domingo, si así es la voluntad del Señor, cuando estemos acá nuevamente en Radio Estación Activa 91.7 FM acá en la ciudad de Cañete. Gracias también porque se nos ha abierto, cierto, este espacio para poder hablar de Jesucristo, al director de la radio que se nos dio este espacio para poder llegar acá con un programa cristiano. Le agradecemos la vida a él, bendecimos también esta estación radial y bendecimos también la vida del director de radio Estación Activa. Gracias, hermano Carlitos, por estar nuevamente con nosotros. Usted está el lunes mañana, ¿ya? Sigue ahí, mi hermano Carlito, en los programas que hacemos como ministerio. Así que yo me despido. Buenos días a todos. Que tengan un domingo excelente y que todo salga bien. Saludo a mi esposa, por supuesto, a mi esposita que escribió. Saludo al hermano Daniel, que también puede ver los comentarios. Y a todos los hermanos que de alguna manera nos vieron, que no nos dejan sus comentarios, pero que igual siguen el programa. También les bendecimos. Ahora sí, me voy. Bendiciones. Gracias.

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2: Las 10 de la mañana y 2 minutos.
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1: 18:58.
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1: 19 horas y 32 minutos.

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1: 19:59.
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